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0: Igual.
1: Bueno, señores, ¿qué ha pasado? 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

Así yo doctor, güey. Lati, güey, pero igual que acá. ¡No quiero dejarlo ahí! ¡No quiero dejarlo ahí!

0: tú Alejandro. ¿Cuál es?
1: ¡Ay!
0: Bueno, ¿cuál es? Si te vas a acordar.
1: Más hablo.
0: Estamos viviendo en la cataca. Muy bien, dice ya. ¿Cuál es
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0: Si te vas a
1: acordar.
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0: Oye, padre. Dile. Ya voy, qué filofina. Qué tenés con... La sombroca. Hace ya un mundo.
1: A mí guay.
2: A mí guay.
0: Soy alegre. ¿Qué que vale? A panina. Vení, yo me meto a que me empobo. Y un gusto, ¿no es? Ya voy con lo de la peña, tú por un gran gana. Y yo por la, un gran gana.

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